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0: creo en lo que mi antepasado llevaron a Cuba y nos dejaron. Creo en mí, pero creo en Changó, porque el tambor es Changó. A veces cuando estoy tocando yo me siento que no tengo el ánimo eso, y la gente me dice, pero tú no te cansas. Y yo tengo las manos que me duelen, el cuerpo, que ya los años, tú sabes, y esa fuerza viene. Y yo creo que es Changó que se posesiona ahí y está haciendo uso de mi cuerpo y proyectando cosas que yo a veces digo, pero ¿cómo?
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1: Por Colombia, el primer showman de la salsa, Piper Pimienta Díaz, se va por un solo camino.

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0: creo en lo que mis antepasados llevaron a Cuba y nos dejaron. Creo en mí, pero creo en Changó. Porque el tambor es Changó. A veces cuando estoy tocando yo me siento que no tengo el ánimo eso. Y la gente me dice, pero tú no te cansas. Y yo tengo las manos que me duelen, el cuerpo, que ya los años, tú sabes. Y esa fuerza viene. Y yo creo que es Changó que se posesiona ahí y está haciendo uso de mi cuerpo y proyectando cosas que yo a veces digo, pero ¿cómo?
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3: El padre así a su hijo le habla: vete, acércate al espejo, habla, dime algo, anda, dime algo. Y Omi callaba y callaba y no decía nada, porque el padre está un poquito enojado. Entonces el padre, de momento, repentinamente, ha roto el espejo. Y Omi se quedó callado y así cantó: soy sensacional.

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Se ha puesto bueno.

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Oh, salsero, buenas noches, acá Santo Nizal de la Mancha Amarilla, el loco de la campana. Llevo unos usuarios escuchando Latina Estéreo y quieren escuchar Malanga Amarilla. Malanga Amarilla. A ver si me alfari me lo coloca. Y a mí me coloca de los hermanos Ledrón, Agonía o 10 lágrimas. Muchas gracias, una feliz noche.

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A ver si seguimos regresando y seguir ahí en la música para que todo el mundo esté contento.

Muy buenas noches, Búho. ¿Cómo está, mijo? ¿Bien o no? Como siempre, sintonía en la Hora de la Alegría. Juan Fernando Uzuca del Patita, del Sol de Bello. Me vas a programar una canción, si me hace el favor. Me vas a programar, por favor, de Panamá, Nueva York, de Rubén Blades. Listo, una feliz noche.

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1: Vamos a ver qué tiene Albóndiga por aquí preparado. ¡Vamos! Sufre como yo sufrí. ¡Sufre!

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0: Big round of applause to Jimmy Bob, Sheriff of Virginia.
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0: estaba con los amigos nada más.
1: ¿Con los amigos? No, con la doncellita.
0: No, corazón, yo estaba jugando domino, mira, que esta es una ficha.
1: ¿Dónde está la ficha?
0: Aquí la tengo en el bolsillo.

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Oye esto que va para ti. Aún no es tiempo de llorar. Calla corazón y llora después. ¿De qué te vale sollozar? Si ella puede ser que quiera volver. Que quiera volver. Oiga, para Latino Estéreo 100.9 FM, Simón Pérez, con mucho cariño.

Don Orlando, muy buenas noches. Full sintonía con la 100.9 del FM. Felicitándolo por esa excelente programación. Un saludo para JF Mensajería, que la rebuena. Un saludo para Peluca en el 647 de Copebombas. Para Ramón Bala en el 333 de Flota Bernal. Para mi papá en el 559 de Tasantioquia. Para la Chiva Salsera y todos los taxistas de la estación Ayurá. Un saludo para los lavadores de Barrio Antioquia y Lovaina. Y muy especial para toda esa gente de la minorista y centro de la ciudad. De parte de Pipe en el 204 de Taz Individual. Don Orlando, de norte a sur, de oriente a occidente, Latina Estéreo es la de la salsa caliente.

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siempre estamos investigando con lo nuevo. Tenemos un número aquí de nuestro Bobby Capó y lo vamos a entrenar aquí esta noche. Deseenme suerte, se llama 2000.

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0: aguacate, alias el salado. Por otra parte, Josefina Wilson ha resultado ser un hombre que por razones aún no determinadas vestía prendas de vestir femeninas. Seguiremos informando, por favor, manténganse en sintonía.
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0: la salud de todos ustedes.
1: Mmm, qué rico está esto.
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3: Picante como a ti, a mí nos gusta. Deseándoles que sigan siempre ahí, de pie de Puerto Rico, el compositor Tite Curet Alonso. 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Amigos, les habla Richie Ray. 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
1: Oye, ojito, tú sabes.
2: Sí, tú me dices. ¿Será de queso?

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6: 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Ahí ya está, si yo me escucho ahí, chévere.

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4: Adán, cómete la manzana.
5: ¿Tú crees que se puede comer?
4: Sí, cómetela, cómetela.

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2: Gracias, caballeros. Y como nosotros siempre estamos investigando con lo nuevo, tenemos un número aquí de nuestro Bobby Capó y lo vamos a entrenar aquí esta noche. Deséenme suerte, se llama Dormir Contigo.

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Latin estéreo, pra pa ta, pra pa, pra tra pa pa. ¡Pum! ¿Me entiendes? Ah, sí, lo que se llama el calderón. Sí. Ya está entendido. Sí. Y tú eres el bajo. Bim, bim, bim, bum. Eso es lo tuyo. Bim, bim, bim, bum. Siempre es lo tuyo. Tú vas acompañándolo a él. Entonces, entramos. ¿Cómo entramos? 1, 2, 3, 4.

0: Eso lo hago yo de vacilón.
1: Héctor Rivera fue un gran pianista y arreglista, y también es el compositor del famoso tema Mujer Divina, grabado inicialmente con el título de Petit en su álbum de 1961 titulado Charanga Pachanga. Tuvo participaciones con Arsenio Rodríguez, Vicentico Valdés, Ray Barreto, Moncho Leña, Orlando Marín, Johnny Pacheco, y también fue profesor durante un breve tiempo del gran pianista Luis Barona. 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

0: Saludos para Beba, felicidades. Vamos a tomar un descansito. Lo dejamos con Georgie DJ.
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2: Sal saludo cordial para los oyentes de Latina Estéreo. Esto es Son de Pachanga, en nuestro especial de festivo, y estamos muy felices de compartir con ustedes uno de los principales ritmos de los años 60. En la producción, Diego Alejandro Gómez. En las perillas, Mauricio Gómez Mesa, Abogánster, y Alejandro Arcila, el Godzilla de la salsa. Soy Diego Andrés Aranda y los acompañaré durante estos minutos en los que vamos a compartir algunos episodios musicales del estilo pachanga, generado en los años 60 en la ciudad de Nueva York, pero que tiene su antecedente, lógicamente, en Cuba. Y como de Cuba se trata, al empezar este especial teníamos a Arsenio Rodríguez, el Ciego Maravilloso, presentándonos ¿Qué te parece, Juana? Que el son montuno hoy es pachanga. Así se declaraba Arsenio Rodríguez ya en Nueva York, presentando uno de estos nuevos estilos musicales que se generan en Cuba y revientan en Nueva York. Hemos titulado Son de Pachanga a este especial. Compartimos con ustedes algunos ejemplos de este estilo musical, pero también para hacer alusión al título de uno de los grandes temas de pachanga que grabara el señor Charlie Palmieri con su orquesta Duboney en el Club Caravana, allá donde se baila pachanga con Doña Juana. El son de pachanga, precisamente así se llama, y así lo vamos a escuchar en este especial de festivo.

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2: Especial de festivo Son de Pachanga. La pachanga se tocó en diferentes estilos. De hecho, al comienzo era un sonido similar al merengue dominicano por parte del maestro Eduardo Davison, creador original de la pachanga en Cuba. Causó furor, ciertamente, en la isla. Estados Unidos tuvo ciertas modificaciones a partir de las charangas de José Fajardo y también la Orquesta Aragón. Sin embargo, no pegaría sino hasta mediados de los años 60, un poco antes de eso, pero con las agrupaciones ya conformadas como sexteto. Teníamos a Bobby Montes con vibráfono y todo, aquí presentándoles a ustedes el corte A Bailar Pachanga. Y a continuación, uno de los grandes, Pacheco y su charanga. Escuchamos esto que dice así: Óyeme, mulata.

querida familia, hagan como yo. Yo siempre sigo en sintonía con Latino Estéreo. Les habló Pacheco, Johnny Pacheco, y no se olviden que son 3 de café y 2 de azúcar.

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2: El nuevo ritmo de los años 60, la pachanga enloquecía a las juventudes en Nueva York. Y esto de la mano de las charangas. Uno de esos baluartes de la charanga en aquel tiempo era Belisario López, que también había hecho su traslado a los Estados Unidos y se adhirió al fenómeno de la pachanga. Aquí lo teníamos con Pachanga Boom Boom. Pero como los nombres eran tan similares, no se sabía qué era el nuevo ritmo que estaba imperando en la ciudad. Pachanga, charanga, en fin. Algunas orquestas referenciaron esta música como ritmo charanga. Eso le ocurrió incluso a Tito Rodríguez cuando sacó su trabajo Pachanga Charanga en vivo en pleno Palladium. Ahí presentó los nombres como Baila la Charanga y no la confundas con Juana la Changa, decía el coro. Desde el Palladium, Tito Rodríguez.

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2: Especial de festivo en Latina Estéreo, dedicado a la pachanga, ese estilo musical que causó furor en los años 60. Ahí lo tenían, Juanucho López, quien también se formulaba la pregunta, ¿qué será este nuevo baile? ¿Será charanga o será pachanga? La confusión estaba en pleno. Y en Puerto Rico, en Cuba, en Latinoamérica, todo esto estaba creando un gran furor, pero también una gran confusión. Es así cuando llega Charles Fox con el señor Joe Quijano. Crean la nueva agrupación llamada Conjunto Cachana. Y es así como se genera por parte de Joe Quijano la idea de aclarar las cosas. La pachanga se baila así, se constituyó en uno de los números escrito por Joe Quijano. Ya lo había desarrollado Charlie Palmieri con la Duoney. Y aquí tenemos la versión más popular, la de Joe Quijano con su conjunto Cachana, quien decía muy claramente, debido al formato orquestal con trompetas que también ostentaba, esta orquesta no es charanga. Toca el ritmo de pachanga, nené.
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Mira, les habla Tito Puente y yo siempre cuando estoy aquí escucho Latina Estéreo en el 100.3.

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1: En los 100.9 de Latina Estéreo, pachangas, dudas, aclaraciones, todo esto se formó alrededor de este estilo musical. Tito Puente también sacó una producción dedicada a la pachanga debido al furor que causaba esta música. Y hay un corte que también hace la aclaración. Pachanga sí, charanga no, para describir el nuevo baile que se estaba generando. De manera popular se escuchaban frases como vamos a rumbear, mambear se ha dicho. Luego se imponía la frase vamos a pachanguear. Pues así lo decía también aquí en los años 70 el señor Roberto de la Barrera, uno de los pioneros de la salsa colombiana que supo hacer la lectura a estos estilos. Aunque aquí en Colombia le llamábamos charanga a la pachanga. Vamos a pachanguear.

hacía su propia intervención con la pachanga, esta vez llevándola hacia África. Y en este señor tema, pachanga en Katanga con tremenda sección de metales. Vamos ahora hacia México, que también, desde el punto de vista de Veracruz, la cultura jarocha también hizo su interpretación de la música cubana, y con toda esta fiebre generada por la pachanga, lógicamente tenía que repercutir en Latinoamérica. La Sonora Veracruz de Toño Barcelata, aquí nos trae Te Regalo Mi Pachanga.

Les habla Eddie Palmieri. 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
2: En nuestro especial de festivo, Latina Stereo está presentando Pachangas, un homenaje a este estilo musical de los años 60 que todavía sigue sonando y sigue contagiando los diferentes estilos que se hacen hoy en día. Eddie Palmieri y su conjunto La Perfecta no estuvo ajeno a toda esta fiebre generada. Desde Nueva York nos presentaba el tema Conmigo, uno de los más insignes de este estilo pachanguero que ha estado en las calles de Bronx. Y nos devolvemos en el tiempo y vamos a recoger el repertorio del señor Al Castellanos. Mishmash, con un poquito de contagio de esa música que tiene elementos judíos, que tiene elementos árabes también, mediterráneos. Escuchemos Mishmash.

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2: En nuestro especial de festivo de Latina Estéreo teníamos aquí el gran Juan Calle. Lo llamaron así por esta producción, Juan Calle y su Landsman. El tema se denominó Pachanga Judía, pero en su lengua original se llamó Beigelash. Y Juan Calle realmente era el guitarrista y tocador de banjo, el señor John Cali, que hizo muchas grabaciones instrumentales y de diversos estilos, entre ellos el klezmer, que es una variante étnica judía que también contagió su música aquí en este trabajo de Eco y Suchará, y también de Charlie Palmieri y la Duoney. En los años 60, Tito Rodríguez graba para el sello United Artists el álbum Let's Dance de Charanga, Vamos a Bailar la Charanga. Y así comenzó esa confusión que llevó a los bailarines a llamar sus pasos como baile de charanga. Momento para que miremos la orquesta de Orlando Marín. No se detengan con Chivirico Dávila.

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1: Pachangas en Latina Estéreo. Teníamos a Chivirico Dávila interpretando Papá Pachanga, uno de sus grandes clásicos alrededor de este estilo musical. Los sextetos fueron importantes en el desarrollo de la pachanga en los años 60. El sexteto La Plata, el sexteto La Playa fueron fundamentales, y también el sexteto Bello de Cuba, para este desarrollo musical. Vamos a escuchar un ejemplo del sexteto La Plata, que es tremendo clásico, de Don José Pachanga. Esto significa La Pachanga, Don José.

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2: Vamos acercándonos al final de nuestro especial de festivo dedicado a la pachanga, para disfrutar un poco, para pachanguear aquí a través de los 100.9 de Latina Estéreo. Un gran orquestador, un hombre que dedicó dos producciones deliciosas alrededor de la música latina. Con Charles Fox sucede que en 1963 grabó bajo el sello Metro-Goldwyn-Mayer, de la misma productora de cine, el disco llamado Anatomía del Baile. Es una tripleta de LPs que conforman la imagen de una modelo, mientras que cada volumen representa diferentes sonidos de lo que estaba aconteciendo musicalmente en Nueva York. El segundo disco, calificado como Easy Listening, un estilo musical para acompañar simplemente momentos especiales, tal vez música que sirve para ambientar diferentes atmósferas como la de un ascensor, la de un supermercado, en fin. El segundo trabajo estuvo a cargo de Charles Fox y se tituló The Latin Mood, el modo latino. Esta producción tuvo en el piano a Charles Fox y una orquesta con unas trompetas extremadamente voraces, violentas. Un sonido colosal, explosivo. Y al año siguiente grabaría el álbum Just for Fun, Solo por Diversión, donde se enfoca en el formato charanguero. Aquí recurre a la pachanga, y uno de los ejemplos es este bello tema, Tosca.

Otro gran compositor de los años 60 que comenzaba su camino discográfico por aquel tiempo era el señor Héctor Rivera, aquí todavía contagiado con los sonidos de Tito Puente de la era del Palladium Ballroom. La voz Santos Colón y el corte era Una Pachanga a cargo de el gran Héctor Rivera. A ustedes muchísimas gracias por acompañarnos a pachanguear en esta tarde de festivo. Queríamos rendirle homenaje a este ritmo musical que contagió a muchas juventudes de los años 60 y las décadas posteriores tuvieron la feliz ocasión de recibir estos sonidos y adaptarlos a lo que sería el fenómeno de la salsa. En la producción, Diego Alejandro Gómez, con el apoyo en las perillas, en la cabina de Latina Stereo, del señor Mauricio Gómez Mesa, Abogánster. Y este servidor, Diego Andrés Aranda, se despide. Nos vamos con otro caso colombiano, pero hecho en Nueva York. Diego Flores Tibiri, productor y cantante que se dio el lujo de contratar a lo mejor que había en Nueva York por parte de instrumentistas y músicos y también cantantes. Formó la agrupación Salsa Ritmo Caliente y este número evoca todo esto que hemos mostrado en esta tarde. Lo que sucedió en los años 60, lo que venía en los años 80 y que la pachanga seguía sonando. Canción de su autoría, Diego Flores nos presenta La Pachanga. 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

A principios de los años 60, el formato instrumental de las charangas experimentó algunos cambios radicales cuando le agregaron trompetas, trombones y en ocasiones saxofón, creando así distintas combinaciones sonoras. Esta nueva dotación instrumental creó un sonido charanguero más poderoso y moderno.

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2: Creo en muchas cosas que no he visto, y ustedes también, lo sé. No se puede negar la existencia de algo palpado, por más etéreo que sea. No hace falta exhibir una prueba de decencia de aquello que es tan verdadero. El único gesto es creer o no. Algunas veces hasta creer llorando. Se trata de un tema incompleto porque le falta respuesta. Respuesta que alguno de ustedes quizás le pueda dar. Es un tema en Technicolor para hacer algo útil del amor para todos.

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0: ¿Cómo?
1: En los Estados Unidos de América lo llaman el rey del Boogaloo. Nos acompaña para cerrar este álbum de salsa. Es su majestad, Pete Rodríguez.

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15: Cordial saludo para nuestra amable audiencia en Desde la Barra del Son de Latina Estéreo, en su edición número 285. Tenemos el placer de presentarles como invitados a tres artistas paisas. Se trata de los trovadores Aldo Juliano Campo, Hugo Castro Molinillo y Juan Carlos Vargas, el popular Alacrán. Bienvenidos. Bueno, le damos la bienvenida acá en este nuestro programa 285 al amigo Aldo Juliano Campo, artista de la ciudad. Aldo, bienvenido, hombre, a la barra del son de Latina Estéreo. ¿Cómo estás?
16: Oh, muchas gracias a ustedes por la invitación y muy complacido de estar aquí, compartir estos minutos.
15: Bueno, ¿cuánto llevas de artista ahí trovando, hombre, en este folclor paisa?
16: Hermano, yo a pesar de ser tan joven, pues porque tengo 47 años, he dedicado casi toda mi vida a la trova. Yo tengo más de 34 años trovando, entonces... Ya más bien como con ganas de pensionarme. Vamos a ver si me dan las semanas.
15: Bueno, eso es la pensión la van a subir, yo creo. Hay que pensionarse rápido.
16: Sí, vamos a ver.
15: Bueno, mi hermano, vamos a empezar con música. Pues decime qué te gustaría escuchar.
16: Hermano, pues para esta ocasión especial, un tema poco conocido de un artista muy querido por todos en esta casa radial, que es Rubén Blades. Y hay una canción que yo me encontré por ahí una vez escarbando álbumes de Rubén Blades que no fueron muy sonados, y hay una canción que se llama Caín, que no es muy vieja tampoco, pero creo que tiene una letra de esas que nos apasiona de Rubén, con un buen contenido social, de reflexión familiar. Entonces se llama Caín, de Rubén Blades.
15: Bueno, te cuento que como la mayor parte de su obra, esta canción Caín es compuesta e interpretada por Rubén junto con la agrupación de Roberto Delgado y su orquesta. Fue lanzado como un sencillo en 2014 e incluida en el álbum ganador del premio Grammy. Ese álbum se llamó Son de Panamá, en el año 2015. Con la orquesta del músico, arreglista, bajista, cantante y director musical Roberto Delgado, El maestro Rubén Blades ha grabado 5 álbumes entre 2015 y 2024. Que se oiga, Aldo Julián.
16: Vale.

0: Bueno, antes de seguir acá, decime qué te gustaría tomar en la barra, o me está haciendo como calorcito.
1: Hermano, yo me volví con Cristiano, como Cristiano Ronaldo, que no tomo sino agua, pero dada la ocasión tan importante, ya te voy a decir qué voy a tomar y te lo voy a decir en trova. Que no hemos hablado, que yo soy trovador, como para introducir el tema. Hoy aquí en Latina Estéreo voy a tomarme un whisky, porque ese es un trago fino y en la trova yo soy rey.
0: Bueno, excelente. El rey de la trova, Aldo Julián. ¿Te ha gustado la salsa antes? ¿Y has escuchado Latina Estéreo?
1: Sí, sí, claro. No puedo decir que soy un salsómano o un salsero, no sé cuál será la palabra más indicada, como esos pues que escuchan Latina todo el día, pero he escuchado la emisora y he tenido mis momentos en la vida en que he escuchado mucha salsa. Pues yo empecé como a los 12 años empecé escuchando mucho Héctor Lavoe. Por esa época estuvo muy de moda La Fania. Cuando La Fania vino a Medellín, fui a verlos dos veces al estadio. Entonces me gustaba todo eso, todos esos que salieron en los CDs que sacó La Fania por esa época: Héctor Lavoe, Ruth Blades, Willy Colón, como los más conocidos. Y pues siempre en mi playlist ha habido algo de salsita.
0: Bueno, entonces, ¿con qué continuamos aquí en la Barra del Sol?
1: Hombre, estas canciones que vamos a programar hoy tienen todas un hilo común, y es que a mí a veces me gusta ponerme a escarbar música. O sea, me gusta un artista y me voy como a escarbar música, porque creo que lo más interesante de los artistas no es a veces lo más popular. Una vez me gustó mucho una canción de la Orquesta Nobel, que es esa que titulan en inglés como You Are My Everything. Y me fui a buscar música de la Orquesta Nobel y encontré esta que es instrumental y que se llama Nocturno. Y me parece muy, muy bonito el arreglo. Y me gusta sobre todo el sonido, que se escucha muy real. O sea, un sonido muy de estudio viejo, muy de orquesta grabada toda en vivo y en directo, pues que es muy diferente a lo que escuchamos hoy. Entonces se llama Nocturno, de la Orquesta Nobel.
0: Bueno, te voy a contar, Aldo Julián, y a todos los oyentes de Latina Estéreo, que este trabajo musical de la Orquesta Nobel, liderada por el pianista Willy Ellis, se creó en el año 1961. El álbum, como dijiste, Haciendo Bugalú con la Orquesta Nobel Volumen 1. Esto se grabó para el sello Fonseca Record en 1967 en formato de LP. Y allí se incluyó este tema En Tiempo de Danzón. Recordemos que Fonseca Record era de Carmelo Fonseca, donde también grabaron Bobby Valentín y Richie Ray Bobby Cruz. Escuchemos este maravilloso danzón de la Nobel, Nocturno, y brindemos, Aldo Julián.
1: Que suene el bacarat.

0: Bueno, antes de tu tercer tema, yo te voy a agradecer, hermano, por estar con nosotros. Te invito para que más adelante estés nuevamente con otro acá desde la Barra del Son. Y yo quiero que nos hables un poquito de las actividades que siguen para ustedes ahorita, yo diría que con motivo de la Feria de las Flores.
1: Sí, Checho, mira, pues yo ya en el mundo artístico, como te dije al principio, ya siento que estoy de jubilación, de retiro, pues porque son más de 30 años probando y pues ya uno está sintiendo cansado de los escenarios. Y básicamente este año solamente voy a estar en un evento que se llama Festival de la Trova Orquídea de Oro, en la Feria de las Flores, que es el festival de la trova más importante que tenemos en Medellín. Pues un festival con más de 30 años, con 30 años exacticos de trayectoria, donde siempre vamos los mejores. Y pues trovadores como yo, que no solemos participar ya en ningún otro evento, siempre nos emocionamos mucho de ir al mejor evento, o sea, como al Mundial de la Trova. Entonces allá vamos a estar, Plaza Mayor, el 8 de agosto, Festival de la Trova Orquídea de Oro.
0: Bueno, ahí está pues la invitación para todos los oyentes de Latina Stereo, para todos los amantes de nuestro folclore y los que hacemos parte de este maravilloso mundo, como es el mundo paisa, el mundo de la trova, pues que nos representa enormemente. ¿Y con qué tema despedís el programa hoy acá, Aldo Julián?
1: Bueno, es una canción del mismo álbum de la primera canción que escuchamos hoy, de Caín, y pues tal vez las escogí pues para esta entrevista porque es lo que estoy escuchando estos días. Como les dije, son cositas que yo escarbo por ahí, que siento que no son muy escuchadas, y esta canción me llamó mucho la atención por la letra también de Rubén Blades, que se llama En Esa Casa, y se la mostré a varias personas que yo sé que son mucho más salseras que yo, y pues por ejemplo uno de ellos fue JP, el compañero de Loquillo en Los Perros Criollos y todo ese cuento, y por ejemplo él nunca la había escuchado, y se la mostré también a Mecato, que es un trovador que también es salsero, y tampoco la había escuchado, y yo, no puede ser que esta canción sota casi nadie la haya escuchado, hay que compartirla con Checho y con todos los amigos de Latina, En Casa, de Rubén Blades. Y esto es una de esas letras de Rubén que lo pone a uno a rosudo.
0: Bueno, como dijiste, este monstruo, digámoslo así, de nuestra música, el mismo Rubén Blades con la orquesta de Roberto Delgado, como dijiste, en el álbum Son de Panamá, es un álbum CD que salió en el año 2015, se grabó este tema En Esa Casa. Bueno, respecto a este álbum y al título como tal del álbum, Rubén Blades dice: el título del álbum refleja mi eterna gratitud por ser panameño, mi complacencia al declararlo prácticamente, públicamente, perdón, una vez más. O sea, el título del álbum refleja mi eterna gratitud por ser panameño y mi complacencia al declararlo públicamente una vez más. Escuchemos entonces en esta casa, Rubén Blades, y muchísimas gracias, Aldo Julián Ocampo, por estar con nosotros, mi hermano.
1: Checho, y si me permitís, yo me despido con una trova para dejar el sello ahí.
0: Maravilloso.
1: Nos despedimos oyendo a este gran Rubén Blades, para mi Latina Estéreo y todas sus calidades.
0: Maravilloso. Un abrazo. Muchas gracias, Aldo Julián.
1: Bueno, Checho, un abrazo. Chao.

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1: Bueno, le damos la bienvenida también a otro trovador, porque también hace parte de esta cultura en nuestra ciudad. Hugo Castro de Belén nos acompaña esta noche de domingo acá desde la Barra del Son. Hugo, ¿cómo estás, hermano? Bienvenido a Desde la Barra del Son.
2: Checho, muchas gracias, hombre, por la invitación. Muchas gracias.
1: No, gracias a vos, hermano. Siempre te ha gustado la salsita.
2: La salsita es muy sabrosa, hermano. Salsita es una música muy, muy alegre, muy, muy, muy, muy chévere, hermano, para que la gente pueda disfrutar, bailar y cantar.
1: Bueno, y contanos tu trayectoria, hombre, en esto de la trova y todo este folclore antioqueño.
2: Hombre, la trayectoria mía ha sido como trovador, pues duré como 20 años trovando, hombre, y ya hace mucho tiempo dejé la trova y ya estoy en la parte de la organización del Festival de la Trova Orquídea de Oro. Tengo muchos años ya trabajando con este evento aquí en Medellín.
1: Bueno, entonces antes de ir con música, háblanos un poquito del evento próximamente.
2: Hombre, el evento se llama Festival de la Trova Orquídea de Oro. Se va a realizar el sábado 8 de agosto en el Gran Salón de Plaza Mayor. Allá vamos a tener grandes exponentes de la trova, como son la Reina del Contrapunteo, Coco Liso, Pirolo, Guacuco, Pichingo, Aldo, Alacrán y Neruda. Y en la parte musical vamos a tener a los graduados de Loco Quintero, hermano. O sea, que hace una fiesta espectacular esa noche en plena Feria de las Flores.
1: Ah, bueno, ¿no? Eso ya está, digámoslo así, comprobado que van a estar a reventar.
2: Sí, gracias a mi Dios, hombre, todos los años hemos tenido full y creo que este año no va a ser la excepción.
1: Bueno, todos los que somos bien antioqueños sabemos lo que significa la trova para nosotros, pues que eso es algo como la arepita y como el plato típico.
2: Sí, eso ya es feria, sin trova no es feria.
1: No es, claro que no. Bueno, vamos a empezar con música, pues decime qué vamos colocando.
2: Hombre, Checho, hay con estos calores que están haciendo, hombre, hay una temita que llama Ritmo Caliente.
1: Ritmo Caliente de Eddie Palmieri.
2: Ritmo Caliente de Palmieri, exactamente.
1: Bueno, te voy a contar.
2: Estos calores.
1: Sí, ¿no? Y nos podemos tomar algo. ¿Qué te gustaría tomar en la barra?
2: Hombre, una cervecita para estos calores.
1: Una fría, está muy bien, listo.
2: Una fría, bueno, sí, señor.
1: Con respecto al tema, te cuento que vamos a recordar que Eduardo Palmieri, actuó al lado de Vicentico Valdés, Tito Rodríguez, Johnny Seguí, Joe Quijano y Orlando Marín, y se tocó también con Peter Ras y Tito Puente, y se estrenó como solista con un álbum titulado Eddie Palmieri y su conjunto La Perfecta en el año 1962, cuando grabó un álbum LP e incluyó ritmos como cha-cha-cha, danzón, guajira, guaguancó, pachanga y somontuno. Ritmo Caliente es un tema en tiempo de pachanga, composición del mismo Eddie Palmieri, y vamos a escuchar enseguida. Vamos a brindar entonces Hugo Castro con este temazo.
2: Salud. Salud, Checho, salud.

0: Bueno, mi hermano, después de escuchar a Eddie Palmieri, ¿qué vamos a colocar a continuación?
1: Vamos con el mismo Palmieri, vamos con que se vaya de Charlie Palmieri.
0: Ah, bueno, ya este es Charlie y hay que recordar que Carlos Charlie Palmieri es el hermano mayor de Eddie y infortunadamente pues falleció en 1988, pero nos dejó un legado gigantesco. Charlie Palmieri y su orquesta grabaron para el sello Alegre Record un LP en el año 1973 titulado El Gigante del Teclado, donde incluyeron Descarga, Cha-Cha-Cha y Latin Jazz. El tema Que se vaya es una composición del músico Bill Potts, nombre artístico de William Ory Potts, músico americano de jazz, pianista, compositor y arreglista. Pues este tema a mí personalmente me encanta y yo creo que a toda la audiencia de Latina Stereo también. O sea que podemos brindar nuevamente con este tema, Hugo.
1: Salud,
0: Salud.
1: salud.

0: Bueno, mi hermano, antes de terminar tu participación, yo te doy el agradecimiento por estar con nosotros acá desde la barra de son de Latina Stereo. Decime a quién te gustaría saludar antes y con qué tema terminamos.
1: Hombre, yo quisiera saludar a toda la gente que nos va a acompañar ese día en el evento Hombre Checho. Es gente muy especial, gente muy querida. Quisiera saludar a toda esa gente, en especial los que nos van a acompañar el 8 de agosto allá en Plaza Mayor en el Festival de la Trova.
0: Bueno, saludos para ellos y obviamente
1: Para todos.
0: esperamos que sea como siempre un éxito.
1: Sí, con la ayuda de mi Dios, yo creo que sí va a ser un éxito como todos los años.
0: Bueno, mi hermano, ¿y con qué tema terminas tu participación?
1: Bueno, ya hablando pues de trovas, entonces hay un tema que me parece que cae como anillo al dedo que se llama El Trovador.
0: Trovador de Latin Brothers.
1: Sí, señor, de Latin Brothers.
0: Bueno, Hugo, te cuento y a la amable audiencia de Latin Brothers, que fue una agrupación creada por el mismo Fruco en los años 70, grabó en 1997 un álbum para Discos Fuentes. Se llamó Renaciendo, en formato de CD, con ritmos de cumbia, son montuno y pachanga. El compositor del tema El Trovador es el cantautor Igor Benur Moreno Rengifo, quien es también el cantante. Este Igor Moreno, cantante de salsa, nacido en Quibdó, Chocó. Escuchemos entonces, y de nuevo muchas gracias por estar con nosotros acá, al amigo Hugo Castro, y obviamente lo mejor para ustedes en los eventos próximos.
1: No, muchas gracias a ustedes, Checho, y a su audiencia, hermanos, mis queridos todos. Un abrazo para todos.
0: Bendiciones.

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1: Bueno, le damos la bienvenida nuevamente acá desde la Barra del Son de Latina Estéreo, el amigo Juan Carlos Vargas, conocido como el Alacrán. Juanca, bienvenido nuevamente a la Barra del Son. ¿Cómo estás, hermano?
2: Checho, muy buenas tardes. Muchas gracias por la invitación. Como siempre, en sintonía con la buena salsa.
1: Bueno, Salsero de la Mata, bienvenido nuevamente. Ahorita ya dentro de poco tienen eventos en Feria de Flores.
2: Sí, ya se nos viene la feria, ya lo que es el arte de la trova está en todo su furor. Checho, venimos con el Festival Orquídea de Oro en Plaza Mayor el 8 de agosto, ya preparados para ir con todo.
1: Bueno, como les decía a los muchachos anteriormente, todo el mundo invitado pues a este evento que es de los cruciales, de los más importantes de nuestro folclore.
2: Es el festival de trova de los privados, el de más tradición, está logrando llegar a sus 29 años este año y es el que pone la batuta de los festivales privados en Colombia, no en Medellín, en Colombia.
1: Bueno, maravilloso entonces. Decime qué te gustaría tomar en la barra y con qué tema inicias.
2: Vamos a tomarnos un amarillito Checho para esta tarde de domingo sabrosa y escuchando el yo-yo de Wingo Urbea.
1: Bueno, Wingo Urbea y salsa picante. Saboreando salsa dura en el Bronx, se llama el álbum. Un CD del año 2000 y contémosle a todos los oyentes que este tema tiene arreglos de Ramón Rosado. El pianista, arreglista, compositor y director musical Wingo Urbea Torres nació en Manhattan, Nueva York, el 22 de octubre de 1950 y falleció en la misma ciudad de Nueva York el 14 de septiembre de 2015, a sus 65 años. Escuchemos la voz de Frank Otero y la orquesta del gran pianista Wingo Urbea. Salud.

0: Bueno, Juan Carlos, siguiendo con música, hermano, ¿qué vas a programar?
1: Bueno, Checho, usted sabe que desde mi posición como trovador, lo mío es la jocosidad, y hay un tema del Gran Cumbre de Puerto Rico que me encanta, se llama El Problema Está en el Toque.
0: Bueno, Juan Carlos, contémosle a todos los oyentes que el Gran Combo de Puerto Rico grabó con el sello Sony Music un disco en formato de CD titulado Sin Salsa No Hay Paraíso. El tema El Problema Está en el Coco es una composición de mi amigo Ponceño Francisco Alvarado Morales, el Gran Chalina, fundador del conjunto La Perla y compositor de otros temas como Moreno Soy, Maestro de Rumberos, Hablé con el Señor, La Llave y la Cerradura, que fue su primera composición, Achero Mayor, Vicente Camparo, Camarón, Viribó, entre otros. Escuchemos entonces la voz del gran Jerry Rivas con el Gran Combo de Puerto Rico y brindamos de nuevo, Juan Carlos.
1: Démosle al amarillo, Checho.
0: Tu amarillito, listo.

0: Antes de tu último tema, vamos a terminar el programa. Decime, pues, ¿para quién va tu saludo acá en Desde la Barra del Sol?
1: El saludo es para todos los fanáticos de la salsa y la trova, y la invitación para que nos acompañen el 8 de agosto en el Gran Salón de Plaza Mayor en el Festival Orquídea de Oro de sus 29 años.
0: Bueno, saludos para todos, y también saludos para Luis Fernando Vargas Asate y toda su familia, y los, nos vemos en cualquier instante en el suroeste.
1: Con la ayuda de Dios por allá en Tarso, Checho.
0: Bueno, ¿y cuál es el tema para terminar?
1: El tema para terminar tiene mucho que ver con mi vida personal, porque hubo un tiempo que estuve en una silla de ruedas y el tema El Paralítico de Roberto Torres me inspira. Bota las muletas y a bailar el sol.
0: Bueno, Roberto Torres recuerda a Matamoros. Es un álbum del sello Char, grabado en formato de LP en el año 1981. El Paralítico es la composición de Miguel Matamoros. Roberto Torres, conocido como El Caminante, es un músico, compositor, cantante y productor cubano, nacido en Juan Bulnes el 10 de febrero de 1940. Inició su carrera musical en 1956, lleva 70 años de trayectoria. Pues hombre, Juan Carlos, muchísimas gracias por estar con nosotros. Yo creo que te puedes despedir con una trova.
1: Checho, a ustedes muchísimas gracias, porque siempre están ahí para nosotros los salseros, y ahora vinculando la trova. Y obviamente, claro, cómo no. Un saludo para todos. Estar siempre es un honor. Y nos vemos en agosto allá en Plaza Mayor. Abrazo para todos.
0: Bravo, mi hermano. Bendiciones. Gracias, Juanca.